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1: Yo el otro día fui a una tienda porque yo quería el perfume de Messi.
2: Sí.
1: Entonces yo lo huelo en la tienda, me gusta el perfume de Messi, me lo compro, llego a un lugar y me dicen, ¿qué perfume usa? Luego es el de Messi. Ah, caray, huele a usted a viejito, me dije, de la tercera edad.
2: De plano.
1: Le dije, huelo a Silo.
3: ¿Acaso insinúa que yo soy viejo?
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1: Revista del Consumidor. Radio. Polvo, lluvia, tráfico. Nuestro coche aguanta de todo, pero mantenerlo limpio no tiene por qué ser un lujo. Hoy te enseñamos cómo preparar un shampoo para lavar el auto. Anota la receta y dale a tu auto el brillo que se merece.
2: Y en otros temas, la fiebre mundialista está aquí. Pero ojo, haz que ruede el balón y no tus gastos.
1: Si quieres saber cómo evitar que la pasión mundialista te deje fuera del juego, quédate en la Revista del Consumidor Radio.
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1: En la actualidad, crear nuestras propias tecnologías domésticas es la opción ideal para elaborar productos básicos con ingredientes de calidad y muy accesibles.
2: Lo mejor, no tenemos que buscar por horas lo que necesitamos, ya que lo encontramos en tiendas de materias primas y droguerías. Por eso vamos a preparar nuestro propio shampoo para lavar el auto. ¡Manos a la obra!
1: Recuerda que cada receta está aprobada por el Laboratorio Nacional de Protección al Consumidor. Los ingredientes que vamos a utilizar para hacer 750 mililitros son: una taza de agua purificada, una pizca de colorante vegetal azul, una cucharada sopera de cera de carnaúba, dos tazas de lauril éter sulfato de sodio y cuatro cucharadas soperas de polisorbato 20.
2: También vamos a necesitar los siguientes utensilios: una taza medidora, una cacerola con capacidad de 2.5 litros, un embudo, una cuchara sopera y una botella de plástico de 750 mililitros con tapa. Su preparación nos va a tomar nada más y nada menos que 25 minutos. Sin duda, una gran ventaja.
1: Para poder elaborar nuestro champú para auto, comenzamos vertiendo el agua en la cacerola y la calentamos. Una vez caliente, agregamos polisorbato 20 y revolvemos. Cuando el agua esté a punto de hervir, agregamos una cucharada sopera de cera de carnaúba. Agitamos hasta que se incorpore por completo y dejamos hervir durante 3 minutos. Retiramos del fuego, agregamos el lauril éter sulfato de sodio y removemos suavemente. Después incorporamos el colorante y mezclamos hasta que el color sea uniforme.
2: Por último, con ayuda del embudo, envasamos nuestra mezcla en la botella de plástico y colocamos una etiqueta con el nombre del producto, la fecha de elaboración y de caducidad. En este caso, considera que su tiempo de caducidad es de 6 meses. Finalmente, pero no menos importante, hay que guardarlo en un lugar fresco y seco, fuera del alcance de niñas y niños. ¡Y listo! Tenemos nuestro propio shampoo para auto. Para usarlo, toma en cuenta que para 10 litros de agua se deben disolver aproximadamente 15 mililitros de shampoo. Al final del día, apostar por las tecnologías domésticas no es solo una forma de ahorrar, es tomar el control de lo que consumimos.
1: Si quieres aprender a preparar otras tecnologías como crema de cacahuate, gel para el cabello o jabón líquido corporal, puedes visitar nuestro canal de YouTube, Profeco TV.
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1: La fiebre por la Copa Mundial de Fútbol 2026 ya está aquí y con ella la emoción llega a su punto máximo. Seas aficionado o no, el ambiente festivo invita a participar en celebraciones que, sin planificación, pueden desbordar tu presupuesto.
2: Entre las suscripciones para ver los partidos, la playera oficial o las salidas con amigas y amigos, los gastos se pueden elevar. Por eso, consumir de manera inteligente te permitirá disfrutar la intensidad del torneo sin poner en riesgo tu estabilidad económica.
1: No se trata de no gastar, sino de hacerlo con conciencia. Si vas a comprar productos alusivos con responsabilidad, evita hacer gastos con cargo a tu tarjeta de crédito. Además, para que tus finanzas no reciban una tarjeta roja, considera las siguientes reglas del juego.
2: Establece un presupuesto y define cuánto gastar en artículos y celebraciones sin descuidar tus gastos fijos. Compara precios antes de comprar.

0: y elige siempre establecimientos formales.
1: Guarda tus comprobantes, ya que son tu única defensa para cambios, devoluciones o aclaraciones. No olvides que la propina es opcional, ya que es una gratificación voluntaria por el servicio, no un cargo obligatorio.
0: Reflexiona antes de gastar y pregúntate si realmente necesitas el producto o si el lugar donde verás el partido justifica el gasto. Disfruta sin la camiseta oficial. Puedes vivir la emoción del fútbol sin necesidad de gastar de más.
1: Y hablando de camisetas, puedes consultar los costos de los productos oficiales en diferentes establecimientos en el programa ¿Quién es quién en los precios? Pero el precio no es lo único que debes vigilar. En plena fiebre mundialista, las imitaciones y los productos de baja calidad están a la orden del día. Por eso, si vas a comprar algún producto, revisa la calidad de los materiales. Examina las costuras, acabados y resistencia para detectar productos de baja calidad.
0: También verifica el empaque, ya que los artículos originales tienen sellos, hologramas y etiquetas de licenciamiento oficial de las marcas deportivas. Fíjate bien en la nitidez, la calidad de impresión y ortografía de las etiquetas. Las imitaciones suelen tener errores o empaques deficientes.
1: Recuerda comprar en tiendas o distribuidores oficiales. Es la forma más segura de garantizar la autenticidad del producto y hacer valer tu garantía. No te confíes. Aunque la compra sea digital, no debes de bajar la guardia.
0: Para evitar fraudes en tus compras en línea, toma en cuenta las siguientes recomendaciones. Compra en sitios seguros y verifica que la dirección comience con https://. Tenga certificado de seguridad vigente y ofrezca métodos de pago confiables.
1: Comprueba la identidad del proveedor. Asegúrate que el comercio tenga domicilio físico, teléfono, correo electrónico u otros medios de contacto. Consulta la reputación de la tienda y busca opiniones o referencias de otros compradores antes de pagar.
0: Lee los términos y condiciones. Hazlo para evitar sorpresas y conocer las políticas de envío, cambios y devoluciones. Analiza la descripción del producto y revisa materiales, talla, colores y dimensiones. Compara las imágenes con el original y verifica que el número de modelo coincida. Desconfía de las gangas, ya que si el precio está muy por debajo del valor de mercado, es una señal de alerta.
1: Para compras en línea más seguras, consulta el monitoreo de tiendas virtuales ingresando a www.profeco.gob.mx/tiendas virtuales. Ahí te decimos si el comercio es transparente con sus medios de contacto físicos, métodos de envío, precios claros en moneda nacional y políticas de cancelación.
0: Ya para cerrar, recuerda que la Ley Federal de Protección al Consumidor, en su artículo 12, establece que el proveedor tiene la obligación de entregar factura, recibo o ticket de compra. ¡No te vayas sin él! ¡Es tu respaldo! Recuerda que no necesitas gastar en exceso para disfrutar del Mundial. ¡Vive la emoción del fútbol con un consumo responsable!
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102.5. ¡Qué rollo, perrillos! Regresamos con ustedes este domingo sabroso, domingo espectacular. Vamos a reflexionar en este domingo como cada domingo. Yo estoy seguro, mira, fíjense, yo estoy seguro que ahorita los padres tienen las manos todavía llenas de regalos del domingo pasado. No, sí, estaba muy machín, se miraron todas las fotos, todos los padres subiendo esas fotos ahí a las redes sociales, ¿no? Espectacular. Bueno, esperemos que se le hayan pasado excelente. Muchas gracias una vez más a toda la gente que se reportó con nosotros el domingo pasado para felicitar a sus padres, a todos sus padres que se merecen estar de pie, estar honor a los padres que son héroes sin capas. Gracias, gracias, gracias. Pero bueno, regresamos hoy a las 5 de la tarde, nos prendemos del bote. Tenemos un grupo muy especial que se ha hecho muy viral a través del Valle. Tal vez los hayan visto ustedes por las calles donde están aventándose unas rolitas, la gente les gusta, mucho ritmo, mucho sabor. Hoy para ustedes los tenemos aquí con nosotros, entonces no se lo pierdan. Vayan preparando ahí la cebollita, cilantro, tomatito, chilito. Vamos a hacer un piquito de gallo, algo bien rico. Unas tortillas de maíz recién hechas, un poquito de sal y no, hombre, ¿qué trae, Daddy? Véngase para acá, papi, aquí lo peinamos. Pero bueno, nos preparamos. Hoy domingo vamos a resetear la mente porque esta semana vamos a pensar positivo. Va a ser una semana muy, muy positiva. Y a las personas que tal vez tengan un poquito de problemas de salud, bueno, primeramente Dios, esta semana va a ser su semana para recuperarse, para que todo les salga bien. Vamos a estar positivos, ¿verdad? Ok, nos preparamos. Ahí enseguida viene la música de Intocable. Ya muy pronto, por cierto, aquí en el Valle, para que vayan preparando chancla. Porque ¡vámonos! Vamos a ir a bailar. Pepe Le Pew, a través de la que manda, porque es la ley. ¿Qué?

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ver, todo el mundo con esas manos arriba. Vamos a sacar toda la depresión. Fuera, fuera, depresión. Hoy domingo para resetear nuestras mentes. Todos con esas palmas, dice. Y es que así debe ser, ¿no? Así debe ser. ¿Qué rollo, perrillos? Pepe Le Pío regreso con ustedes en esta tarde. Muy bonita la tarde, por cierto. Hay personas en este mundo que todavía tal vez tengan ese buen corazón, aunque tal vez digamos, no, hombre, ya ahorita el mundo está echado a perder. Pero no, sí existen personas de buen corazón. Pero creo que hay muchas más personas que desafortunadamente, bueno, pues quieren la vida fácil. Tal vez su mentalidad, su corazón fue creado de otra manera que pues no es nada bien. Hay un video en el TikTok que se hizo, perdón, en el Twitter realmente, que se hizo viral. Se ven dos chicas que vienen caminando muy acá, muy sexys, entre la noche, una colonia. Y un video captó eso. Al ver las chicas que se aproximaba un señor, una de ellas finge ser lastimada de un pie y cae al piso y empieza ay, ay, ah, ah. En eso el hombre se arrima y empieza, hey, ¿qué te pasa? ¿Necesitas ayuda? ¿En qué te puedo ayudar? Y se agacha con ella. Al empezar él de buen corazón a darle la mano, la otra muchacha se va detrás de él y le inyecta algo en el pescuezo. Bueno, pues no sabemos si tal vez sea algo para desvivirlo o algo para dormirlo. Pero empezaron de ahí las dos a robarle todo lo que traía este pobre hombre. Al dejarlo ya sin nada, bueno, rápidamente corrieron las dos muchachas antes de que alguien según las pescara. Pero bueno, de perdido quedó captado en cámara. Y esperemos que esto haya llegado a las autoridades y hayan dado con ellas. Pero a lo que vamos es esto. Hay que tener mucho, mucho, mucho cuidado. Lo que era ser una persona de buen corazón, lo que es ser una persona humana. Hoy en día hay personas que siempre, creo yo, que se aprovecha más ahora de esas personas de buen corazón. Sí hay que tender la mano, sí hay que ayudarnos entre nosotros, pero siempre tener los ojos alertas y ver dónde estás, ver en qué área estás, ver alrededor. No sé ustedes, pero a mí me gusta siempre que llego como a una tienda, llego a un lugar, siempre como que volteo a ver entre los muebles si no hay alguien arriba del mueble, alguien escondido. Y más de noche, siempre inculcamos a nuestros hijos de que, hey, siempre piensa que puede algo pasar, busca las opciones, ve alrededor por tu protección. Y bueno, pues desafortunadamente este fue el caso. No sabemos exactamente qué pasó después con este hombre, si pues solamente lo durmieron o si pasó algo más trágico. Pero tengan cuidado, muchachas, muchachos, perrillos, perrillas. Estamos en un mundo muy, pero muy difícil. Enseguida, los dos de Tamaulipas, la clica Pepe Le Pew, por la que manda, porque es la ley.

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0: el cochinito. Dale, y 102.5. ¡Qué rollo, perrillo! Estamos de regreso. Pepe Le Pío en esta tarde, preparándonos para prendernos del bote. Fíjese que este año, bueno, siempre ha pasado, estoy seguro. Pero este año me puse a observar, creo que varias cosas que antes tal vez no lo notaba. ¿Por qué? Bueno, porque a veces uno se pasa de bueno, uno es de buen corazón. Y el problema viene cuando piensas que todos tienen el mismo corazón y la misma mentalidad que tú. Piensas que porque tú le deseas el bien a cierta persona, entonces ellos tal vez también te desean lo mismo igual. Que si tú te pones contento por algo que ellos han hecho o tienen o han obtenido, piensas, no, pues a mí también, ¿verdad? Cuando me pase algo bueno, estoy seguro que estarán contentos. Fíjense que no todos los que están a tu lado, oigan esto, no todos los que están a tu lado están de tu lado. Una vez más, no todos los que están a tu lado están de tu lado. Cuida tu entorno, lo que nadie sabe, nadie lo arruina. La gente no te odia. No te odia porque tengas dinero, porque seas bonita o porque te vaya bien en todo. La gente odia lo que ellos no pueden ser. O sea, tal vez ser como tú. Normalmente siempre van a odiar tu esencia. Odiar a la gente es como quemar tu propia casa para librarte de una rata. Según Proverbios 10:12, el odio despierta rencillas, pero el amor cubrirá todas las faltas. Y es cierto, a veces dices tú, oye, no, ¿cómo que le cae mal? ¿O cómo que no le gustó? ¿O cómo que me tiene envidia? ¿O cómo que tiene celos? Y no, por fuera, no, comadre, no, compadre, no, me quema ching, compadre, la verdad, no, mira. Bueno, es un bechote en la mera chompa. Felicidades. Y por dentro traes un ardor como que, ¿por qué yo nunca pude? ¿Y por qué yo no tengo eso? ¿Y por qué no puedo tener eso? No estamos diciendo que todas las personas te deseen mal. Simplemente, calladito, creo que nos vemos más bonitos. Y más cuando vienen proyectos y tenemos proyectos, ofertas en puerta. Calladito, haz tu trabajo, haz lo que tengas que hacer. Y creo yo que todo saldrá mejor. Enseguida, obsesión.
1: ¿Cuándo vas a entender?
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de cumbia. La ley 102.5, y regresamos. ¡Qué rollo, perrillos! ¡Ánimo! Oye, pues ya estamos de regreso. Creciendo, creo que todos tuvimos cuates. Algunos trabajos, ya cuando ya éramos de edad para trabajar. Yo me acuerdo haber visto películas cuando todos se juntaban y decían, ¿qué onda? No, carnal, que a poco te trataron así, que esto, lo otro. O cuates en la escuela, ¿no? ¿Quién no tenía esos cuates en las escuelas de que te tiraban esquina? Fíjate que algo pasó en Santa Cruz, Bolivia, que la verdad quedó captado en video, en fotos. Y la verdad creo que se siente bonito cuando tienes apoyo de tus compañeros, de tus amigos, amistades, familiares. Esto se llama verdadero compañerismo. Fíjate que por estacionar unos minutos frente a un portón, esta persona que recogía pedidos en su motocicleta, trabajaba para una empresa. Oye, el repartidor, el delivery, dejó su motocicleta fuera de una vivienda mientras recogía un pedido, ¿ok? Pero al regresar ya no lo encontró. Vecinos le indicaron que en ese domicilio solían ingresar motos que eran dejadas en el lugar, por lo que decidió ir a reclamar. Y ahí es cuando la situación se salió de control y terminó siendo agredido por personas de ahí mismo. Mi moto, carnal. Nel, compadre, póngale, vámonos. Ya es de

decenas de repartidores llegaron para apoyarlo. En medio de la tensión lograron recuperar la motocicleta y en la foto y el video se ve mínimo, ya ves esas motos en México o en países que usan las motocicletas con su cajoncito atrás para pizzas, para comida. Oye, había como unas 40 ahí afuera, se ve en la foto. Y todos afuera de que, ¿qué rollo? ¿Se va a armar o se va a armar? ¡Hombre! Pues tuvieron que llegar con policías y dijeron esto: me vale que estén los policías, no nos vamos hasta que nos regresen la moto. Bueno, esto ocasionó que le regresaran la moto a esta persona, que estoy seguro eran personas muy humildes, trabajadoras, que realmente ocupaban su motocicleta para trabajar. Pero gracias al compañerismo, gracias a que todos se pusieron en unión, pudieron lograr que estas personas que levantaban muebles, que levantaban cosas, no lo transearan y se quedaran con su manera de trabajar. ¡Felicidades! Pero bueno, yo me acuerdo, sí tenía unos cuates nosotros en las escuelas también. ¿Qué onda? ¡No te metas con él, carnal! Antes les decían, no sean montoneros. Pero bueno, creo que en esta ocasión sí se vale, porque era muy injusta la cosa. Esto enseguida, Ramón Ayala, Hay Unos Ojos, Pepe Le Pew, por la que manda, porque es la ley.

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Perdóname, es que no sé cómo vivir sin mi esposa. Un hombre fue visto en malas condiciones tomando solo. Su aspecto hablaba por él. Cansado, roto, sin fuerzas. Alguien se acercó y le preguntó por qué bebía así. Su respuesta fue corta. Estoy tomando porque se murió mi esposa. Nada más. En nuestra casa ya no hay risas. No hay conversación. No está la mujer con la que compartía mi vida. El silencio lo llena ahora todo. Porque perder a quien amas no es solo una ausencia. Es aprender a vivir con un vacío que nadie puede reemplazar. Y hay dolores que no se curan con el tiempo. Solo se aprenden a cargar. Valoremos a quien tenemos enseguida de nosotros, a nuestro esposo, a nuestra esposa, a nuestros hijos, a nuestros padres. Lo que ahora estamos acostumbrados y tal vez damos por ganado, el día de mañana, cuando no estén, lo vas a extrañar, lo vas a resentir. Es que mi esposa era bien gritona, bien regañona, sí. Pero lo vas a extrañar, porque te aseguro que esos regaños eran para ser mejor, para ser una persona mejor de ti. Ese esposo, ese papá que era muy regañón, era con la condición y con la mentalidad de serte una persona más fuerte, más responsable. Esos padres que siempre andaban atrás de ti, era para que llegaras a ser la persona que ahora eres. Honesta, trabajadora y muy respetada. Extrañemos, valoremos y amemos a todas esas personas que están a nuestro lado. El día de mañana, tal vez ya no.

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Oye, Perrío, fíjense que me ha tocado a mí ver muy bonitas cosas de hijos de padres que obviamente se ven que los han enseñado a ser personas de buen y con un buen corazón, modales, tener sentimientos. Fíjate que había dos pequeños amigos que disfrutaban, felices, andaban en el patio, en una moto, jugando, divirtiéndose, muy contentos. Y claro, riéndose los dos como cualquier niño que solo ocupaba divertirse. Pero algo que nos llamó la atención, al terminar el paseo, ocurrió algo que conmovió a todos los que estaban presentes. Uno de ellos, con total naturalidad, se acercó para ayudar a su amigo a bajar con cuidado y colocarlo nuevamente en su silla de ruedas. Así es. No hubo dudas, no hubo pena, solo un gesto sincero lleno de cariño. Mientras muchos adultos aún aprenden lo que significa la inclusión, estos niños ya entendieron algo muy importante. Un verdadero amigo nunca te deja solo. Porque la discapacidad jamás ha sido un obstáculo para jugar, para reír o para compartir cuando existe una amistad real. Hoy estos pequeños nos dieron una gran lección y al igual a todos los que estábamos viendo, la empatía no se enseña con palabras, se demuestra con acciones. ¡Qué bonito! Muy, pero muy bonito. Felicidades a estos padres que han hecho un excelente trabajo, porque esto viene desde la casa, esto viene con enseñanzas de la casa. Felicidades. ¡Qué bonito! ¡Ya bailar! ¡Súbele! No más, andas con todo, le pido. Oye, ya casi, ya huele a carnita asada, ¿no? Ah, no, es la cebollita nada más. 5 de la tarde, nos acompaña un grupo muy viral que ustedes tal vez ya lo hayan visto a través de las redes sociales o en las calles donde andan tocando por ahí por las calles. Pendientes, 5 de la tarde, prendemos el bote con Yuri en vivo y su servidor. Luis y Julián, enseguida. Era carbón el viejo. Súbele a través de la que manda, porque es la.

¡Ey! Hasta abajo, Yuri, hasta abajo. ¡Ey! ¡Ey! ¡Ey! La ley 102.5, perrío, estamos de regreso. Perrío, vamos a perrear. Esa mano arriba y la cadera hasta donde llegue. Vamos a decir hasta donde llegue, porque ya ahorita a esta edad. Oye, ¿cómo han cambiado los tiempos? Hasta no solamente bailando, pero estamos hablando tiempos antiguos, antiguos. Fíjense que antes del bikini había una policía con cinta métrica en la arena. Así es, había una persona, una tipo policía, que se encargaba, traía una cinta para medir qué show con el verano. En el verano de 1922, un oficial de policía se arrodilló en la arena de Washington, D.C. y midió con cinta métrica la distancia entre la rodilla y el dobladillo del traje de baño de una mujer. Pero era el único. En Chicago, Atlantic City y con May Island, la misma escena se repetía cada temporada. Décadas antes, las mujeres ni siquiera podían caminar a la orilla. Necesitaban una carroza, ¿verdad?, para que las llevara, así de madera, estirada por caballos, que las llevaba directamente hasta el agua para que nadie las viera. Así de privado era la mujer, ¿eh? Cuando llegó el bikini, papá. Hombre, cuando llegó el bikini, papá. ¡Ya, ya! ¡Chiquita! Cuando llegó el bikini en 1946, ninguna modelo profesional quiso usarlo. El Vaticano lo declaró pecaminoso. Varios países lo prohibieron. Lo que parece historia antigua ocurrió hace menos de 100 años. Y nadie volvió las reglas. Solo dejaron de poder sostenerse. Chiquita Yuyu. Y ahorita no, hombre, papá, puro. Haz de cuenta que tienes puro lástico dental. Vámonos. Cachetona. Ay, no. No, pero neta, sí. Hoy en día se me hace que ya ni para qué te pongas nada, mija. Take it easy. Deja tú, algunos perfiles ya no, ya. Fíjate que cuando inició Facebook era, o sea, face, cara. Libro cara, ¿verdad? Entonces todos con su foto acá, bien bonita de la cara. Oye, carnal, ahorita no sabemos si es pierna book, pompi book, booby book, no sabemos. Oye, te salen perfiles y es todo lo que ves, más ya ni ves la cara. Pero bueno, ¿quién soy yo para juzgar, verdad? Es más, tú dale. Vamos a bailar enseguida esto, Pepe Le Pew, a través de la que manda, porque es la ley.

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1: Oye, Lepiu, andas bien perreado, ¿eh? Dale, 102.5 perreos. Ya casi estamos a prendernos del bote. Hoy a las 5 de la tarde nos prendemos del bote y listos. Hoy nos acompaña una agrupación. Es sorpresa, ¿eh? Queremos que escuchen. Vamos a estar en vivo a través de las pantallas, de las redes sociales, Instagram, YouTube, todo el show, TikTok, todo. Es más, vamos a bailar. Pero bueno, oye, nos preparamos, queremos que la gente se la pase excelente. Queremos que estas personas que tal vez hoy en este día que tengan un poquito de depresión, que se sientan mal, lo que sea, queremos que ustedes, bueno, este domingo reseteen su mente. Que este domingo sea para avanzar un poquito, que sea para cambiar su mentalidad, porque mañana lunes ya casi es viernes. Portémonos bien, si se van a portar mal, bueno, pues inviten. Pero ahorita empieza lo que está bien, bien machín, ¿ok? Prepárense enseguida, préndase del bote a través de la ley 102.5. ¿Por qué? Porque es la ley.
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0: ¡Hombre, andamos con toda la ley! 102.5, ¡qué rollo, perrillo!
1: ¿Qué onda, raza? ¡Feliz dominguito!
0: ¿Ya raza domingo? ¡Ah, no! ¡Ya raza viernes!
1: ¡Ya casi viernes!
0: La ley 102.5, iniciamos en esta tarde, prendidos del bote. Y que...
1: chille la parrilla, Pepe,
0: no,
1: ya sabes.
0: Tiene que. ¿Qué ha habido, Yuri? ¿Cómo te la pasaste esta semana?
1: Pues bien paseada, Pepe, pero en restaurantes y ando buscando una playera de México, no la encuentro.
0: Ah, neta. Yuri, no te puedo ver, Yuri.
1: Aquí estoy.
0: Ahora sí, súbete un banco.
1: De chaparrita.
0: Oye, pues, ahí estamos escuchando la música de fondo y tenemos un grupo invitados muy viral. Ya las noticias también han ido a entrevistarlos. Tal vez los haya visto usted en las calles donde están...
1: en su esquina.
0: Haciendo conciertos en vivo para todos ustedes sobre las calles. No. Esta música vamos a bailar bien guapachosa, mi Yuri, bien guapachosa.
1: Sí, es super.
0: Pero bueno, por lo pronto, a ver, vamos con los saluditos. Queremos que la raza se reporte hoy en este día. Dice, por favor, unos saludos al compa El Chango y a su familia, mi esposa, a mi hijo, el cornisaurio de parte del terror. ¿Por qué le dicen cornisaurio?
1: ¿Qué?
0: No sé por qué le digan así, pero bueno. Iniciamos en esta tarde, estoy seguro, Yuri, estoy seguro que ahorita los padres todavía están abriendo los regalos del Día del Padre.
1: Sí, Pepe, no se dan abasto.
0: No se dan abasto, estoy segurísimo que todavía están abriendo
1: sus
0: regalos.
1: Todavía.
0: Sí, claro. Pero por lo pronto, a ver, queremos escuchar qué les dieron para el Día del Padre, ¿verdad? Vamos a presumir nosotros qué nos regalaron, pero por lo pronto, ¡audios! ¡Véngase bañado!
1: Audios al 358-2126. Es tu momento para que te luzcas. Dinos qué te regalaron en este Día del Padre.
0: Neta.
1: 358-2126.
0: ¡Véngase, papi! ¡Súbele! ¡Prende el bote! ¡Y que
1: chille la parrilla!

0: Saludos a mi compadrito J-Rock, que he's in the house. Compadre J-Rock.
1: In the house.
0: In the house. ¿Qué onda, perrío? Adelante.
2: ¿Qué onda, mi Pepe? Saluditos. ¿Dónde a mí me regalaron un chile jalapeño?
0: ¡Vámonos! Y bien verdote. ¿Qué onda, perrío? Échale, papi.
3: No, hombre, estuvieron chidos los regalos.
0: Oh.
3: Me tocó puro pan y agua y se murió el panadero.
0: ¡Báilele, J-Ro! ¡Báilele!

0: 5, estamos con el ritmo y sabor en esta tarde, de donde se reporta la gente que se bañó, y si no se bañó, pues que no se reporte, ¿verdad?
1: Nomás la gente que se bañó y que huele rico.
0: Sí, si no huele
1: es
0: rico,
1: la que está hablando ahorita.
0: Es la única, pero yo estoy seguro, mira, es que la gente está bien ocupada abriendo regalos del Día del Padre todavía, Yuri.
1: Sí, Pepe, ni ten otra mano extra.
0: Sí, no, hay que aprender, ¡súbele yo!

0: Oye, una pregunta, Yuri.
1: ¿Qué onda?
0: Si tú el día de mañana despiertas y eres un hombre, ajá, ¿qué es lo primero que harías, Yuri? ¿Qué es lo primero que harías? Si fuera mañana despiertas y eres un hombre.
1: Pues pipí, yo creo. Digo,
0: muy buena.
1: Levantándome, yo creo que lo primero que haría es pipí.
0: ¡Yo! A ver, Joe, arrímate.
2: Ay, compadre, ¿cómo andamos, compadre?
0: Saludos a la raza, compadre.
2: Saluditos a todos, compadre, unos saluditos.
0: Oye, número de teléfono, DJ Joe, a las órdenes, ya sabe.
2: Así es, a la orden. 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
0: Si quieres un DJ profesional, un así DJ es, con el paquete completo. Aparte de, ahorita vamos a platicar un poco de los paquetes. Si quieres uno de esos bien machín, busca DJ Joe. Eso. Chale, Joe. Y prepárense porque en unos minutos

0: hacer que rascarse los kiwis. ¡Ah!
1: Báilala, mi negra.
2: Báilala, que báilala, báilala, mi negra.
0: ¡Joe! ¡Joe! Si mañana despiertas como mujer, ¿qué es lo primero que harías, Joe?
3: Uy, está muy difícil.

0: difícil a contestar esa pregunta.
1: Bueno, que algo.
0: Yo diré mirarme en el espejo. ¿Qué tan bueno tú estás?
1: Yo anduviera bien pirujo, la neta, bien pirujo.
2: Pura selfie.
1: Ah, no, pero sería bien piruja. Bien piruja. A ver, ¿qué dice la raza? Si te, el día de mañana despiertas del oposición, ¿cómo se dice, Yuri?
2: De el sexo opuesto.
1: O sexo opuesto. Ah, no, no es apuesto. ¿Qué harías? Vamos a ver. ¿Qué onda, papi? Échale por yo.
3: Hola, Pepe, habla Carmelo.
1: ¡Ay, papi!
3: Ay, yo si mañana me despierto convertido en un hombre. ¡Ay! Corro a buscar a la vecina, a darle una buena entrada.
1: Yo paso por ahí, levanto el pie y le doy una pipí ahí.
2: Marco territorio.
1: Algo marco territorio, hola.

0: Play 102.5. Estamos totalmente en vivo en esta tarde. Hoy con nosotros nos acompañan Prende el Bote a las 6, Grupo Ilusol. Va a estar bien, machín. Por cierto, ¿viste que había entrevista con ellos con la tele y todo el show, no, Yuri?
1: Sí, Pepe, andan por todas partes, antes hablan.
0: No, creo que se están presentando a lo mejor cada semana, porque me ha tocado ver varios videos. Ahí por la Wero, ¿no? Ahí en Expressway.
1: Les he visto varias veces ahí por la Wero, cerca del Convention Center, en okay. Mission, Edinburgh, por todas partes andan. Dice, aunque no, donde me inviten, ahí andamos.
0: ¿Sabes dónde se van a presentar próximamente?
1: ¿Dónde?
0: ¡En mi casa, la carnita asada!
1: Me invitas, ¿eh?

0: pastelito y un dibujo que decía: papi, te quiero y con eso soy feliz.
1: Oh.
0: ¡Ah, tiquito!
1: ¡Qué bonito!
0: Compare, es todo lo que ocupa y con eso.
1: La neta sí.
0: Hey, y con eso usted es la persona más rica del mundo. Hablando de rica, a ver, manda foto chiquito. Ah, no, tíralo.
1: Concéntrate, bebé.
0: Ve, ya me

0: 102.5. ¿Qué rollo con el pollo? La gente se despierta, la gente anda de compras, anda pulgueando la lluvia. ¿Andabas pulgueando tú?
1: Andaba pulgueando ahorita. Andaba en la pulga de Álamo, Pepe.
0: Ok, ok.
1: Estaba buscando una camisa de México.
0: Ahí andan tirando patas de ahogados la raza y ahora resulta que se la pasan en la pulga. ¡Nambe! ¡Este vato!
1: Nomás yo veo la pulga de verdad.
0: ¡Ey, yo quiero ir! ¡Échale, papi!
2: Hola, Pepe, soy Carmelo. ¡Eh! Ay, te iba a mandar unas fotos mías.
0: A ver,
2: para que me veas, me conozcas, pero...
0: ándale.
2: Si no tengo ni una donde estoy solo. Todas está coque conmigo, el marrano está conmigo en todas. Déjame ver si lo puedo recortar.
0: Usa AI, compadre, usa AI. Con el AI se puede.
1: Hazle zoom.
0: Sí, hazle zoom.

0: 102.5 y la fiesta sigue en grande. Y también, por cierto, el martes, ¿dónde vamos a estar, Yuri?
1: El martes vamos a estar en la Watch Party de Sames, en el Sames Fort de McAllen, el que está en la orilla del Expressway y la 83 Vieja. Vamos a hacer una Watch Party con La Ley y nuestra estación hermana digital. Ahí los esperamos a partir de las 6:30 de la tarde. Vamos a tener food trucks, vamos a estar regalando comida.
0: Así voy.
1: Van a estar sus amigos de La Ley, de Digital, ahí presentes con todo el ambiente para ver a jugar a la selección.
0: Vámonos, vámonos.
1: Así, oye, que pónganse la verde y vénganse.
0: Ir a la foto de las coronitas, dice familia Quintero, dice ir a Pepe a tu salud. Qué chula, ahí le van a chelillas, compadre. Oye, pues vamos, ya que mandó una chelilla una foto, ya me dio hambre. Así que...

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1: Vamos a ver lo que hay en tu refrigerador.
2: Pepe, pues mira, hoy te traigo un bocadillo, como le llamen. Es como...
1: Un bocadillo.
2: Si no traes mucha hambre, pero... O sea, si quieres algo llenador, pero no quieres algo pesado. Ajá. Este es uno de mis snacks favoritos. Esta semana me eché un clavado en el congelador de mi mamá.
1: Mire que te pusiste algo.
2: Mi mamá tiene... cuando no se acaba un pan, lo pone en el congelador. Y eso es un hack para que no se te eche a perder el pan. Lo echas en el congelador y ya después cuando te lo vayas a comer, pues lo dejas que se descongele y está perfecto, como si no hubiera pasado ni un solo día. Entonces, te digo, me eché el clavado en el congelador de mi mamá y me encontré un pan que tenía ahí, yo creo, desde... Ya tiene unos meses.
1: Desde diciembre.
2: Pero te digo, está buenísimo. Y lo que hice fue que lo puse en un hornito que tiene ella a tostar. Y me hice pan tostado. Ahora, este pan tostado tú le puedes poner literalmente lo que te eches en tu refrigerador. Yo me encontré que mi mamá tenía uno de esos quesitos de las vaquitas, chiquitos, de los que vienen en triángulos. Se lo puse también al panecito a que se tostara al mismo tiempo el quesito con el pan tostado. Y así lo puedo esparcer así súper fácil. O sea, no estoy batallando nada. Y me encontré un aguacate en su refrigerador. Entonces, uno me lo hice con aguacate. Es que llevan dos veces que me hago esto. El video que viste, me hice con fresas y frambuesas. Esas también las metí en el horno.
1: ¡Guácala, qué rico!
2: Y fresas con queso, Pepe. Yo no sé si lo has probado, pero me sentí como Ratatouille. Así, los dos sabores en mi boca explotaron. Así, ¡wow! No puedo creer que acabo de descubrir esta combinación. Queso con fresas y frambuesas derretido. ¡Uf! Delicioso, delicioso. Sobre el pan tostado. O también otro día me hice el pan tostado con el quesito derretido. Ajá. Y arriba aguacate con salecita.
1: Nunca puede faltar el aguacate. O sea, nunca.
2: No puede faltar el aguacate. Si hay aguacate y comí sin aguacate, no, me enojo. Tengo que volver a comer.
1: Ni cuando era pobre no le echaba aguacate.
2: Que no falte el aguacate.
1: Yuri, es que no te puedo ver.
2: Aquí
1: Yuri,
2: estoy,
1: te quiero
2: Pepe.
1: Ver. Ahí está. A ver si con... Ahí está, un poquito. Ahí está, ahora sí. ¡Guácala, qué rico! Oye, está delicioso. Es que cualquier cosita con aguacate, Yuri, es una delicia.
2: Con aguacate y con queso. Me dicen, ¿cómo le haces para que te quede toda la comida rico? Yo, pues, le echo queso, mija.
1: Échale queso.
2: Échale queso.
1: Y ponle
2: no
1: cacho.
2: No pierde.
1: Y ponle cacho también. Vámonos. Oye, pues vamos, por lo pronto, corte comercial. Vayan mandando sus audios. Queremos escuchar qué les regalaron para el Día del Padre. Y la pregunta de hoy es... Ajá. Si el día de mañana amaneces del sexo opuesto, ¿qué es lo primero que harías? ¿Qué es lo primero que harías? ¿Ok? Vamos a un corte comercial y regresamos. Préndase del bote, Pepe Le Pew.
2: Y Yuri en vivo.
1: A través de la ley 102.5. ¿Por qué?
2: Porque es la ley.
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0: 102.5, estamos de regreso, prendidos del bote. Iniciamos pura para destapar.
1: Para destapar.
0: Puras para destapar, mi Yuri, ¿ok? Queremos la raza que también se reporte. ¿Qué rolita? ¿De dónde se reporta? A ver, adelante, perrillo.
2: Me agarraron un chorizote, le pio.
0: ¡Ay, pa'! ¡Chao, chao! Así. Oye, pa, ¿qué te regalaron?
2: Me agarraron un chorizote, le pio. ¡Chao,
0: chao! Hombre, te digo. Ahí vamos a ver, ¿qué anda el perrillo? ¡Adelante!
3: Pepe, cáele, Pepe, la carita asada. Aquí estamos en el rancho, mi compadre. Pásale, pásale, mi rey.
0: Dale, caigo por ahí. ¡Mande nubi!
1: ¡Mande nubi! GPI, oye.
0: Sí, GPI. No, pero ya mandó
1: ¿a
0: ahí.
1: ¿A mí? A mí no.
0: Ah, no, tú vas conmigo,
1: GPI, Yuri. GPI, ah, bueno.
0: ¡Vámonos! Saludos, compadrito.

0: ¡Chale, papi!
1: Pepe, ponme el avión de la muerte.
0: ¿El avión?
1: Tigres del Norte.
0: El avión de la...
1: de Reynosa, Tamaulipas.
0: Ahí le voy a una chelilla. El avión de la muerte de los Tigres. Véngase bañado, Micho. Véngase bañado.

0: se ha bañado. ¡Audios! Escuchamos, ¿qué rolita? ¿Qué te dieron para Día del Padre?
1: Platícanos por WhatsApp al 358-2126.
0: Al menos que no te bañaste, se entiende entonces. Si no te bañaste, bueno.

0: compadre,
1: con tus mismas palabras, con tus mismas palabras de los Tigres del Norte.
0: Con tus mismas palabras, la pregunta es...
2: ¿Se va a hacer o no se va a hacer la carnita asada?
3: Estamos bien tigrados. ¿Cómo le hacen los tigres, Yuri? Ah, no, es un perrío, meo, meo.
4: A ver si sí, no. Ese era otro.
0: ¡Ay, prietita! ¡Échale, papi!
5: Saludos, Pepe Le Pew. Y a ti también, cosita rica.
0: ¡Ay, chiquito!
5: De Yuri.
0: ¡Ay, qué llame!
5: Oye, pues, ¿cómo ven? A mí me regalaron un asador, un Weber, para prendernos del bote los domingos con Pepe Le Pew.
0: Todo, compadre.
5: ¿Qué andamos? No lo podemos prender hoy porque andamos jalando, pero ahí sí me puedes poner una rolita, Pepe.
0: La que quieras,
5: la de Pío Rivera. Lo despreciado me voy.
4: Despreciado. Lo que tú quieras.
5: Que tengas bonito domingo.
0: Lo que tú quieras, compadre. Despreciado me voy, Lupío Rivera.
4: Ahí te va.
0: Y si no la pone, vamos a correr a Joe. Además, porque compraste ese asador o te dieron un asador para prender el domingo.

0: Bueno, más que chula. La ley 102.5 con puras para destapar. Queremos escuchar la raza. Hay que prendernos. Ya es casi viernes. Casi viernes. Adelante, papi.
1: Buenas tardes. ¿Se va a hacer o no se va a hacer?
2: ¡Ay! Se tiene que hacer.

0: Ahora sí, ¿verdad?
1: ¡Échale, papi!
2: ¿Dónde estás, Gedionda? ¡Que no te vuelo! Ahí me lo estoy desde el norte, la Puerta Negra.
3: Bien atigerados, te digo.
0: Neta, neta. Hasta ya me creció el pelillo como el de las tigrerías.

0: ¿Dónde andas, Pietrita? Ah, no, ¿cómo se dice? Ah, Pietrita.
1: ¿Cómo se dice, Yare?
2: Que trango.
0: ¿Dónde andas, Prietita, que no te vuelo?
3: Adelante, mami.
4: Hola, Pepinipiu. ¿Se va a hacer o no se va a hacer la carnita?
0: Tiene que hacer la carnita.
4: Saludos
0: asada.
4: Aquí de Edinburgh, de Olga Hernández.
0: Okay.
4: Por favor, ¿me podrías poner
0: lo que
4: la
0: quieras,
4: canción
0: lo
4: de
0: que
4: agua salada? Nosotros le ganamos a nuestro esposo, mi esposo más bien, a mis hijos, unos 8 dudes negros, y le regalamos una hielera Jerry roja. Se lo merece el viejón, se porta muy bien, muy trabajador. Y pues en buena hora.
0: Claro.
4: Me gusta mucho su música. Saludos ahí a la chica hermosa.
2: Gracias.
4: A Yuri. Besitos, bendiciones.
0: Se porta bien el patrocinador.
2: Me encanta, me encanta. Ponle la que quiera.
0: La que quiera.
5: ¿Dónde se pierde?
0: ¡Esa leña! Interrumpimos esta música para hacerle.
5: 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Adiós del mundo, ilusiones. Adiós.
0: ¡Chale, papi!
6: ¿Dónde andas, Prietita, color de llanta?
0: ¡Ríete para verte!
5: ¡Despreciado!
0: Más que chula, compadre, eran puras Miller. Rubén Chucho López, GPI. ¡Ah! ¡Con esta me matan yo!
3: Esta va directamente para Olga Hernández.

arriba.

0: Y hasta un beso en la mera chompaira. Te mando, chiquita. ¡Adelante, perrillo!
1: ¿Qué ha habido, Pepe Lefio?
2: ¡Gana, capare!
1: A mí me regalaron la ida a la isla.
0: ¡Vámonos!
1: Y allá me rentaron del Fara Fara.
0: Me compadre.
1: Ahí te puedes poner la de Gaviota de Ramón Ayala.
0: Gaviota Ramón Ayala. Ajá, esa es mi favorita, yo. Vale más que le pongas Gaviota Ramón Ayala. Si no, bye.
3: Dale con traficante que no respetaba a nadie. Fue quien le enseñó el camino.
0: Nadie me hubiera pisteado, Yuri. Síguele toquín.
4: Yo voy contigo.
0: Ah, yo voy contigo.

0: como si te hubieran pisado el dedo chiquito del pie. Pásame el sanitizer. ¡Pásamelo!
1: Ya me lo acabé.
2: Y así llevó a que le encargo.
0: ¿Dónde andas, gerionda? ¿Dónde andas?
2: Los compradores de polvo ya lo estaban esperando en el condado de Hidalgo.
0: Dice, amor, sí, sí ando con él. Pero a él no le entregué el corazón, solamente el cuerpo. ¡My favorite guacala, qué rico! ¡Yeah, my favorite! ¡Vámonos!

0: Imagínate, Yuri, ahí en tu casa, un ranchito.
1: Ajá.
0: Como eso de las 7 de la tarde ya está bajando el sol.
1: Ajá.
0: Abajo de un mezquitito.
1: Sí.
0: Un pollito dorándose ahí en un asador chiquito.
1: Ajá.
0: Y puras, mira.
1: Puras para destapar.
0: Y con esta rolita.
1: A gusto.

0: Rebeca y Dalila, que las amo. Es todo, compadre. ¿Qué onda, perrillo? Échale, papi.
1: Échamela al Federal de Caminos, mi yo.
0: Federal de Caminos.
1: Para destapar la que sigue.
0: Federal de Caminos.
2: Le pisaron el dedo, chiquito.
0: Le pisaron el dedo, compadre. Cuando quieras te los echo, compadre. Ah, no. Espérate, tranquilo.

0: Conste, él dijo.
1: Échame el altero.
0: Claro, compadre, ahorita mero.
2: Y me pagaste como algunas pagan más.
0: Bueno, más que chela. Adelante, papi.
3: Eso que dijiste, Pepe, está muy bien.
0: A ver,
3: pero si tienes a alguien que lo haga, mejor. Tú descansa en la hamaca.
0: Ah, ya te entendí.
4: Sí, compadre. Si alguien hace la carnita por ti mientras yo en la hamaca disfrutando. Dale. Con una vida.

0: 102.5, manden audios. Están hablables aquí a cabina. Queremos audios.
1: Audios al 358-2126. Ahorita a las 6 de la tarde, acuérdense que vamos a estar conectados a través de todas nuestras plataformas. La Ley en Facebook, Instagram, YouTube y TikTok. Por cierto, aquí en TikTok le quiero mandar saludos especiales para María, que nos está viendo desde California.
0: ¡Hala!
1: Desde California. Ella es de Jalisco, pero ahorita vive en California. Dice, yo no me prendo el programa de Prende el Bote cada domingo.
0: ¡Vámonos! ¡Qué chula esto!
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0: Qué bonita canción esa, Yuri.
2: A mi padre y mi hijita consentida.
0: Venga, Chepacá, venga, Chepacá.
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0: Dice, para mi querida esposa Judith Nadia Estrada. Te amo, chiquitita. Pero yo no, es aquí el compa, lo está mandando. Dice, pone la canción Sonora y sus ojos negros. Oh, me vas a matar con esa.
1: Esa no, porque
2: no. 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
0: Échale, papi.
3: Pepe Lío. Saludos para mi padre Maduro Arrieta, que cumpleaños hoy.
0: ¡Ah! ¡Felicidades! Ahí le va una chelilla para su padre.

0: aguacate. ¿Qué anda, perrillo?
1: Pepe Le Pío, un saludote al taller, compi, que anda en friegas, hoy en domingo. Saludos para el Chaparrín y el Cano.

0: Aquí andamos tratando de ganchar la traila.
1: Es todo, que se ganche la traila. Que se ganche la traila, compadre.
2: Me dijo que de no ganes.
1: ¡Échale, papi!
3: A ver si puede.
1: A ver.
3: De Intruso de Nuevo León. Ahí para Jesse.
1: Intruso de Nuevo León, ¿cuál era?
3: A ver si pueden. Pepe Le Pew, el fugitivo de Intruso de Nuevo León. Ahí para Jesse.
1: Ok, el fugitivo de Intruso de Nuevo León. Ahorita no estamos haciendo complacencia, compadre. No se crea, ahorita buscamos. Mira, ya está el asador listo, mi Yuri.
4: ¡Ay! Mira nomás.
1: Ahí le va una chililla, compadre. Montserrat. Fuerte abrazo, compadre, qué chula. Ya están las bolsitas listas. Y no, esas no, compadre.

0: Pepe, Pepe de Piú. Saludos aquí de parte de Güero Monse, que es en Río Rancho, en Río Bravo. Saludos para Juan Martínez, Palillo, por el poco más, el Palillo. Aquí estamos haciendo una carnita sana que nos está aquí. Fíjate, compadre, ya te cae una rola de Cadete de Linares.
1: Cadete de Linares.
0: Pepito, Pepito.
1: Ahí la van a chilear también, compadre. Échese un pedo pa' olerlo de perdido.
2: Ahí te va, ahí te va.
1: Mínimo, si no me vas a dar pollito, mínimo deja olerlo. Vengo de fuerza chiquita. Vamos a un corte comercial antes de irnos, mi show. A ver, compadre, número de teléfono y todo el show, ¿qué onda?
3: Así es, compadre. Ay, tanta risa que me das tú, compadre. 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
1: 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Un paquete ganche, un paquete ganche.
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2: paquete. Paquete
1: ganche,
2: como la
1: traela. Y lo de esta. 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
2: Suficiente.
1: Es suficiente. Échale, perrío.
4: ¿Qué rollo? Yo. Pepito. ¿Qué rollo? ¿Cómo andamos, Yuri?
2: What's up?
4: Aquí andamos de regreso a Tamaulipas, Pepío. A ver, saca una chelía.
1: Ángase.
4: Vamos a empezar el despapalle.
1: Ahí va. Pero me. Pero ¿por qué no me dicen a mí qué bonito te ves también, Pepe? ¿Cómo? Nomás a Yuri le dicen, pues, chiquita.
2: Nomás las cosas como son.
1: No, yo quiero también que me digan.
5: ¡Ay!
1: ¡Sale, papi!
4: Es que se vaya yo, que la haga como Gatorade.
1: ¡Ah!
2: ¿Cómo es eso?
1: ¿Como Gatorade?
2: A ver.
1: ¿Oye? Échale, papi.
4: Pepito, Pepito, qué hermoso te miras, mi rey.
2: Ahí está. Por eso no te dicen cosas.
1: No, por eso ya no me vuelven. Ya no me vuelven a decir ya, nada. Van a decir que traen este delfín.
2: Por eso no te saco.
1: Oye, van a decir que traen este delfín. Échale, papi, ya te dieron un corte comercial. Venga,
4: pregúntale a Joe, él sabe. Pregúntale a mi Joe.
1: A ver.
5: Tiempos felices.
1: Vamos a un corte comercial, regresamos, mi Joe. No se nos vayan porque enseguida viene In Your Smoking Face. La ley 102.5, Pepe Le Pew.
2: Y Yuri en vivo.
1: Prendidos del bote. ¿Y qué?
2: Chille la parrilla.
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0: Oye, tú, Yuri, con esas rolías.
1: Vuelta.
0: Sí,
1: vuelta.
0: Neta.
1: Me morí.
0: No, siéntate, Yuri, siéntate.
1: Me morí.
0: Oye, con esas rolías, yo me acuerdo, Yuri, cuando andaba en calzoncillos todo cochino.
1: Ajá.
0: Allá en México.
1: Ajá.
0: Allá en Díaz Ordaz. Iba, corre. Me cría yo bien gavilán. Y los mocos que me caigo.
1: Paso el avión.
0: Hombre, tragué tierra y todo el show. Oye, pues vámonos directamente al sabor de In Your Smoking Bay.
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3: Hello.
0: ¿Qué ha habido, compadre?
3: ¿Qué onda, compadre? Estaba hablando solo yo acá, compadre. ¿Qué pasó?
0: No, espérate a tu cue, tú, compadre Moya, espérate a tu cue.
3: Oye, compadre, hablando de calzoncillos que estaba escuchando ahorita que estabas diciendo.
0: My favorite, guácala.
3: My favorite.
0: Qué rico.
3: Oye, compadre, ¿a quién le vas en los partidos, compadre? ¿Quién es tu equipo? ¿México, Estados Unidos, Brasil? No sé, compadre.
0: Carnal. Qué bien que esté, bueno. Mira, ¿qué te puedo decir? Te voy a decir la neta y me voy a echar encima, creo, a todo el valle.
1: Ay, a ver.
0: Nah,
1: ay,
0: no,
1: ahí te voy. Cuidado con lo que vas a decir, Pepe.
0: Mejor no digo nada. No, carnal, es que yo no veo fútbol, güey. O sea, voy por la peda, ¿verdad?
1: El guato.
3: Claro.
0: Pero la verdad no me llama la atención. Nunca me ha llamado la atención el fútbol. Yo soy más deportes americanos. Me gusta el fútbol, NFL.
1: Tú no me speak in English.
0: Yo no sabo, y si sabo, no quiero saber. Pero
3: puro chicken.
0: Yo como puro chicken nuggets. Sí.
1: Hombre.
0: Básquetbol, fútbol son mis deportes. El soccer, nada más.
3: Fíjate, compadre, yo te voy a ser sincero, compadre. Yo no me lo veo cada 4 años. No te voy a echar mentiras. De repente le pongo el partido para verlo.
1: Ay, ahora ya nadie ve el fútbol.
0: Oye, está como el Valle. Ahora resulta. Oye, Yuri, está como el Valle.
3: Ahora resulta
1: que ya nadie le ve el fútbol.
0: Oye, todas las mujeres en el Valle ahora resulta que son mexicanas y traen playeras y todo eso. Compadre, ¿qué nos traes?
1: De mí no vas a estar hablando.
0: Ah, sí, no digas nada de Yuri. Oye, compadre. Estaba la Yuri.
3: Dígame.
0: Estaba la Yuri allá. Fue a mirar el juego. Se dio un video de la Yuri. Y la Yuri.
1: ¿De quién?
0: No, cuando estabas allá viendo el partido de México. Ajá. Y Yuri ni sabía ni que era gol para el otro, ni para nosotros. Estaba gritando touchdown. ¿Qué nos tienes, compadre?
3: Pues fíjate, compadre, pues ahorita para la raza que anda viendo ahí los partidos, compadre, pues hay que estar por el momento.
0: Ajá.
3: ¿Qué les gusta? ¿Qué te gusta preparar a ti, compadre, en un appetizer? Yo te voy a decir algo que de hecho lo acabo de subir el video y lo quieren ir a ver ahí en mis redes sociales.
1: Churicito.
3: Y fíjate que hice un choricito, un dip que hice con chorizo y con salchicha.
0: Ah.
3: Bien fácil, compadre. Se lo voy a poner bien fácil. Y este nada más es lo básico.
0: Okay.
3: Ahí le pueden agregar jalapeño, le pueden echar queso, lo que ustedes quieran. Okay. Pero vas a empezar, compadre, con un sartencito, un cast iron. Yo. Se puede también hacer adentro de la casa, pero pues para mis pulgas no se hacerlo fuera de la leña, ¿verdad?
0: La neta, ¿para qué?
3: La neta, compadre, la neta.
1: Lo más complicado posible.
3: Sí, como dice mi compadre Orlando Cantú, me gusta batallar.
0: Claro, ¿para qué le buscas?
3: ¿Para qué le buscas? Mira, compadre, empiezas con un paquete de chorizo que más te guste, compadre.
0: Ajá.
3: Lo vas a echar en el sartén, que esté bien caliente el sartén. Mientras que no digas que el de mi compadre, así va.
0: Sí, ¿verdad?
3: Pero, y luego agarras jalapeño cheese sausage, compadre. También el que gustes, el que más te guste. Lo vas a cortar en pedacitos, compadre. Lo vas a echarle en el chorizo, vas a mezclar el chorizo con el jalapeño cheese sausage que se cueza todo.
0: Mm.
3: Y luego vas a agarrar unos frijoles refritos. Le vas a echar los frijoles adentro del chorizo con el jalapeño cheese sausage. Lo vas a mezclar que se caliente todo. Como te digo, compadre, este nada más la base. Ahí le puedes aventar un queso fresco, compadre. Queso panela, queso cheddar, jalapeños. Y luego unos totopos, compadre, unos fritos, lo que más te guste. Y luego una soda por un lado, una cerveza, o no sé, compadre.
0: ¡Guácala, qué

0: papeleza.
1: Se me
0: es nomás para que le dé de botanear ahí a la raza, compadre, mientras que estás prendiendo el bote, haciendo el pollo o lo que vayas a hacer.
2: Oye, compadre, es que cuando lo haces tú como que está más delicioso, ¿verdad, Yuri?
1: Sí, cuando, yo la hago en la casa, cuando nomás te invitan y llegas y ya está todo listo.
0: Sí. Oye, ya me cansé, compadre, de invitarte, compadre.
2: Mira.
0: Ya me cansé.
2: El otro sábado, por cierto, nos vemos en la ciudad de Peñita, ¿verdad, compadre? Viene el 4 de julio, arriba América. O le va a tocar trabajar. ¿Va a venir o no?
0: Vamos a andar por allá. Vamos a andar por allá.
2: Ok. Ahí nos vamos a inbox. Ahí nos vamos a poner de acuerdo para la próxima carnita asada. Vas a ver que sí.
0: Compadre, le quiero invitar a mi casa, compadre. Quiero que vaya a mi casa, a Roma, a su casa.
2: Sí, my friend.
0: Le voy a hacer todo. Le voy a hacer todo. Vamos a grabar.
2: A ver, vamos a hacer todo,
0: compadre.
2: Pero, ¿qué me vas a hacer, compadre? O sea.
0: Lo que tú quieras, compadre. Lo que tú quieras, compadre. Usted nomás póngalo en un. Usted nomás diga.
2: Yo nomás quiero llegar y decir, ¡guácala, qué rico! Compadre, ¿cómo lo encontramos en las redes sociales, compadre?
0: Compadre, en todas las redes sociales como In Your Smoking Face, por TikTok, por Instagram, por Facebook, y aclaro la página también donde pueden ordenar mis sonadores, compadre, que de hecho que ahí lo está yendo muy bien, le damos gracias a Dios a todos que nos ordenen y todo, compadre, y también por YouTube estamos.
2: Eso, ahí está la calabaza. Compadrito, primero Dios, nos vemos el próximo sábado por acá con De Parranda, Norteños Clásicos, todo el show, y por supuesto, bueno, pues vamos a echarnos una carnita ahí también, compadre.
0: Compadrito, le mando un fuerte abrazo, saludos a Yuri y vayan a ver el partido, no sé qué partido van a ver.
2: El martes vamos a ver qué vemos. El martes vamos a ir ahí al Saints Auto, vamos a ver el partido. Y pues le vamos a México, ¿verdad, Yuri?
1: Sí, a México. Simón, al tíralo. Que gane, o sea, a México.
2: O sea, si gana el otro, me pongo la otra playera. No, pero si gana México, me quedo con el México.
0: Yo me voy con la playera de los Spurs, compadre, aunque hagan perdido.
2: Y my favorite, compadre, puros Spurs. Compadrito, muchas gracias, compadre. Nos vemos el próximo domingo.
0: Te mando un abrazo, compadre. Te cuídense mucho. Dios me lo bendiga.
2: Bueno.
1: Bye.
2: Está bueno ya, Moria, ya. Yo. Rápidamente, dame número de teléfono, servicios DJ, todo el show.
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2: 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Ya, tíralo. Muchísimas gracias, DJ Joe, en las mezclas. Oye, pues vamos a brincar la hora. Arrancamos con Prende el Bote. Hoy nos acompaña una agrupación muy sabrosa, la neta.
1: Muy viral.
2: Es más, si en tu casa no tiene sabor y tu mujer está amargada, aquí tiene la solución hoy. Súbele la radio, ¿ok? Gracias, Micho. La Ley 102.5, Pepe Le Pío.
1: Y Yuri en vivo.
2: Préndase del bote, Ike.
1: Chille la parrilla.
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5: Papi, quiero...

0: La ley 102.5, estamos de regreso. Ya brincamos la hora, así. Para la gente que traía hambre, ya pueden comer, ¿verdad, Yuri? Ya.
1: Sí, sí, Pepe, ya tienen opciones. Ya les enseñamos cómo hacer un bocadillo de dos maneras. Entonces, ya estamos listos.
0: Porque no sé por qué se me hace bien chistosa la palabra esa, bocadillo.
1: Bocadillo, un bocadillo, chiquitirringuillo.
0: Chiquitirringuillo por ahí. Pero bueno, hoy estamos de regreso, damas y caballeros. Desde las noticias, desde TikTok, desde todas partes. Estoy seguro que usted ya ha visto a estos muchachos.
1: Sí, bien virales.
0: Muy virales y muy talentosos. Y bien guapo, es el de la barbita.
1: ¡Cállate, Lepiu!
0: Pero bueno, oye, nos acompaña Grupo Ilusol. A ver, compadrito, muy buenos días, muy buenas tardes y good night. Preséntese ahí, compadre, hable al micrófono.
2: ¿Qué onda, pues? ¿Qué onda, los soldados? ¿Qué onda, racita? ¿Cómo andamos? Muchas gracias, Pepe. Le Pew, Pula Fam, aquí por invitarnos a...
0: ¿Qué dijo? Fam. ¿Me la está rayando? ¿Qué? Es que soy francés.
2: Aquí muchas gracias por la invitación aquí a Prende el Bote. Yo soy Aldo y soy guitarrista y cantante de Ilusol.
3: Yo soy Abdiel García. Muchas gracias. Estamos muy agradecidos por estar aquí en La Ley. Para toda la familia, toda la raza que nos está viendo.
0: Estaba, compadre. ¿Por ahí a qué lado, carnalito? ¿Qué rollo con el pollo? Yo
4: soy Brandon Cortés y toco el trombón.
0: Compadre, primero que nada, muchas gracias por hacer el tiempo, aceptar la invitación. La verdad, estamos muy contentos. Fíjate cómo, qué tan viral se han hecho. Yo no soy muy tiktokero, Yuri sí.
1: Yo sí.
0: Yuri sí.
1: La neta sí.
0: Me dice Yuri hace unas semanas: oye, ¿ya viste a estos muchachos? Andan muy viral, se escuchan por aquí, por allá. Fíjate que sí he visto. Y dice, hay que invitarlos. Le digo, ya te gané. Le dije, ya tenemos fecha con ellos. Le dije, van a estar con otros para finales del mes. Y creo que han llegado a ser una sensación muy, muy grande. Pero, ¿cómo inicia este proyecto? O sea, que ¿cómo llega? Primero que nada, ¿qué es Ilusol, compadre?
2: Ilusol, bueno, llevamos ese nombre porque estábamos pensando en el grupo cuando iniciamos y dijimos, ¿qué queremos ponerle? Y estábamos en el estudio ahí con Dak, con Brandon.
0: ¿Y no había otro nombre más bonito, compadre?
1: No,
2: pues, si había más bonito, pues como que nos iba a escuchar también.
0: Sí.
2: No, hombre, y pues estuvimos viendo así como que, ¿qué queremos expresar?
0: Ajá.
2: Y luego llegó alguien y pues fue así como que, no, pues estuvimos onceando y como tenemos ahí guantes de box y todo, no, pues vamos a ponerle guante de box. No, hombre.
0: Oye, ¿te pasó? ¿Quién era el que le hacía así? Este Eugenio Derbez, ¿no? Que tiene un segmento que decía, no, córtale, mi chavo.
1: Córtale, mi chavo,
0: ponle mejor zapatos rompidos. Y sí, ahí sí hay diferentes cosas, güey, pero bueno. Ok, siga, por favor, ahora sí.
2: No se preocupe. No, hombre, y pues estuvimos diciendo así mensadas, la verdad. Ajá. Así como que no, pues vamos a ponerle Rocky Balboa.
0: Es neta.
2: No, neta, sí, o sea, sí. Y dijimos, a ver, ¿a qué llegamos? Y luego hasta que Fernando, el de las congas, llegó y dijo, oigan, ¿y si le ponemos Ilusión? Le dije, pues ya hay un Aarón y su grupo Ilusión.
0: Ah,
2: como
0: ¿sí?
2: Que yo, no, como que no. Pero le dije, ¿qué les parece si le ponemos Ilusol? Porque tenemos la ilusión de salir adelante. Queremos iluminar, o sea, la gente
1: como sol.
2: Con los que estamos, queremos ser como soles.
0: Ah, brillar. Qué machín, compadre, no lo había pensado así. Ilusión y sol. Ah, ok.
2: Bueno, salió Ilusol.
0: Está bien feo ese nombre, Yuri.
1: No, a mí me gusta.
0: No, la verdad, sí, fíjate que very unique. Muy diferente.
1: Tiene como en la U tienen la tilde, ¿no?
2: Sí, tenemos la diéresis.
1: Diéresis,
2: así como si fuese alemán, pero se pronuncia normal.
0: Sí, claro, compadre. Oye, ¿originario de dónde, compadre?
2: Pues yo soy originario de Reynosa, Tamaulipas, pero también viví mucho tiempo en Guanajuato, en Celaya.
0: Oh.
2: Y ya estamos por acá en el Valle, internacionales.
0: ¿Tú, carnal?
3: Yo nací aquí en McAllen, Texas, pero mi papá es de Reynosa, que originalmente estaba en Pancho Villa. Y mi mamá de Honduras.
0: Oh,
3: a Morazán.
0: Nada más no va a salir como yo no soy de allá, yo puro chicken nuggets y que no sé qué. ¿Tú, carnal?
4: Y yo de McAllen.
0: De McAllen también. Sí. Ok. Hoy tenemos una prueba de español, ¿verdad? Para el compadrito.
1: Sí, tenemos. Pop quiz.
0: Tenemos pop quiz de palabras en español. Oye, ¿quién nos falta aquí, carnal? O sea, ¿quién no pudo llegar para descontarle el cheque?
2: Oh, no pudo llegar Fernando porque andaba jugando con Argentina. Allá en Dallas, por eso. Él fue y le hizo paro a Messi.
0: Ok. Deja tú.
1: No, pues se le perdona.
0: Ahí se le perdona. Aquí dice este canal: dice, hasta Cristiano Ronaldo traía la playera de México. Amanas. Pues es que raro.

0: raza, el compa es de raza. Dice, aquí aquí a usar el regalo del Día del Padre, el lanzador, y escuchando la ley. Saludos para mi esposa Carla y a mis hijos. Es todo, compadre. Oye, antes de iniciar, vamos a entrar en calor de una vez, compadre. Vámonos con una rolita. Queremos escuchar los saludos, que se reporten con nosotros. La verdad, si ahorita usted está aburrido en su casa, es pedo de usted. No se crea. Si está aburrido, aburrida.
1: Porque quieren.
0: Porque prende el bote, te prende la neta. Y hoy esta agrupación trae bastante, bastante ritmo, ¿ok? Nomás ténganos paciencia, porque esta agrupación, la verdad, estoy de ingeniero y es algo un poquito difícil. Pero lo vamos a hacer posible. Así que prepárense, damas y caballeros, desde la ley 102.5. Esto es Grupo Ilusol.

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0: 2.5, ok, estamos de regreso con los muchachones. Pura raza joven aquí, igual que nosotros, ¿verdad,
1: Yuri?
0: Puro colágeno para todas las chicuelas. Ah, no, ¿verdad? Así también hay
1: son boy band, de hecho, ¿eh?
0: Boy band.
1: Son boy band.
0: Comparito, excelente música, carnal, la verdad, o sea, para mí la música tropical nunca va a pasar de moda. Siempre han seguido esta música porque de repente me dan un look ustedes como medios salseros, rockeros, no sé, siempre
1: indie.
0: Ha sido, sí, un poquito.
2: Pues fíjate que Ilusol es una mezcla de diferentes estilos de música, como por ejemplo a mí me encanta la salsa, merengue y bachata.
0: Qué machín.
2: Aldo es rockero, pero también un poco de balada como Luis Miguel, José José. Brandon acá le gusta más como los Rolling Brothers, o sea,
0: más
2: Santana y eso. Y luego Fernando también es más rockero, so. Es una mezcla de casi todo.
0: Y está machín, compadre, cuando vienen diferentes, vamos a decir, respaldos de música, porque es como llegan ustedes a proyectar, creo, ese sabor diferente. ¿A ustedes hasta ahorita han grabado algo inédito o piensan grabar algo inédito?
3: Sí, de hecho sí, tenemos ya tres canciones inéditas. La primera que sacamos inédita fue una bachata, que de hecho nos atrevimos a sacar una bachatita que se llama Un Loco, de nuestro amigo Arturo Pico. Él es el autor de esa canción, nosotros la hicimos en bachata. Saludos a él, hasta Reynosa. Luego la segunda fue Nicomedes. Esa es una cumbia que ahí le metimos de todo, así como que en nuestra música van a escuchar como una combinación, como dice Abdiel. Como metemos la cumbia, pero al final hay salsa, pero también tiene como tipo rock.
0: Okay.
3: Como diversos sonidos. Y la tercera, que fue la más reciente, se llama Besos. Esa es como
0: chiquita yuyu, un beso. Ah, okay, tranquilo. Bueno,
3: te trae muchos recuerdos.
0: Sí, nomás escuché la palabra. Bueno, es un pechote en la chompa, okay.
3: No antojes, dice.
0: No antojes. Uno anda aquí descalzo, ya está bato con zapatos tenis. Okay, luego compadre.
3: Esa canción yo creo que Besos ha sido la que más ha sido más original de nosotros porque fue from scratch. O sea, nosotros la escribimos de cero hasta donde llegara, ¿verdad? Y la verdad creo que es más nuestro estilo ya como es. Como que nos dijeron que sonábamos como si fuésemos una combinación de Ángeles Azules con una banda de rock indie, como tipo Enjambre y así.
0: Oye, ¿cuánto tiempo tiene este grupo Ilusol? O sea, que iniciaron este proyecto.
2: Vamos para los 3 años ya en agosto.
0: Oh, ya 3 años. Ok. Yo pensé, bueno, ¿será que apenas empezaron? ¿Cómo se vino la idea? Ok, vamos con eso. Ok. Empezaron a tocar de repente ahí en la World Road y en la Expressway. Deja tú. La otra vez miré un video y ese señor que pide feria ahí en la esquina se puso también a bailar y a tocar un güiro ahí. ¿Qué onda con eso, tú? Nah, no se crea.
2: La competencia.
0: Sí, la competencia. Así, hazte para allá, güey. No, deme chamba y que no sé
3: qué. Oye, nomás ven burro y se les antoja montar.
0: Neta. Y el vato ya ahora, no sé si se acuerdan ustedes, tú, Yuri. En aquel entonces hizo viral un señor que le decían Latas, Grupo Latas.
1: No te acuerdas,
0: se hizo viral hace muchos años, se puso Grupo Latas, ¿te acuerdas? Era ya en una playa en México y el vato se amarró friegos de latas al revés y empezaba taca, taca, taca, y empezaba el mechón, taca, taca, y empezaba. Entonces, haz de cuenta, si le sigues así, carnal, te va a empezar a caer toda la raza aquí de la 17 ahí en la noche. Pero, ¿cómo viene esta idea, compadre? De esa vez que vamos a darle un show concierto a la raza.
3: Pues todo empezó porque una vez se nos ocurrió ir a San Antonio, pero según nosotros íbamos con la idea de que pues vamos a escribir música, nos encerramos en un Airbnb y luego les dije, oigan, ¿y si nos vamos ahí al río y tocamos a ver qué pasa? O sea, lo peor que puede pasar es que nos tiren al río y nos mojamos.
0: Sí, no pasa nada. ¿Qué pasa? Acabo dicen que es como 3 pies, ¿no? El Virgua, como quiera.
1: Está chiquillo.
0: Está chiquillo.
3: A mí sí me tapa, pero...
2: Yo sí lo piso una vez.
0: Sí.
3: No, pero de repente...

0: fuimos y lo armamos así, uh-huh, en corto, en caliente, y la verdad sí le gustó mucho a la gente, y fue la primera vez que nos hicimos viral haciendo eso de tocar en la calle. Wow. Y platicamos y dijimos, oigan, pues vamos a llevarlo al valle, yeah, vamos a planear y así, ¿verdad? Y fue cuando nos animamos apenas hace como un mes a hacerlo aquí en, y dijimos, en la World Road, ahí pasa mucha gente.
1: Sí,
0: y
1: papaya, ¿verdad? Fue como yo, bueno, y fíjate, las cosas a veces se acomodan, y creo que las personas que son muy... que triunfan en lo que están haciendo es porque se arriesgan a hacer cosas que alguien más no ha hecho.
2: Sí, ¿verdad? Cosas diferentes. Entonces, y que están rásquele y rásquele.
1: Ya, yeah, es algo que yo nunca había visto a nadie haciendo eso. Sí. Y aparte el ritmo, creo que ustedes jóvenes bailan, se mueven, transmiten una energía muy positiva. Y creo que también por eso las personas han sido muy receptivas con ustedes, porque se portan muy humildes, traen una energía muy padre que creo que invita el calor a la gente que quieran arrimarse y a bailar. Vamos con otra rola, compadre, porque el tiempo va volando. Vamos con otra rolita, bajamos aquí esto, nos preparamos y vayan mandando su saludo, ¿eh, Yuri?
2: Sí, acuérdense que estamos en vivo a través de todas nuestras plataformas digitales de La Ley, por Facebook, Instagram, TikTok y YouTube. Así que vayan mandándonos sus saludos y compartan el en vivo. Pepe ya nos debe una de tus gorras que nos vas a regalar.
1: Neta, sí, cierto, mañana la traigo.
2: Sí, pero vaya, así que vayan compartiendo. Toda la gente que comparta el en vivo en el Facebook va a entrar a esta rifa. Y que chille la parrilla, Pepe.
1: Que chille la parrilla. Damas y caballeros, con nosotros, Grupo Ilusol.

0: Oye, Yuri, hasta yo quería meterme al coro. Tateate, le pido. Oye, a ver, vamos a salir aquí, espérame. Carnal, ¿cómo llegan ustedes a juntarse para hacer esto, estas voces? O sea, ¿cómo se conocen?
1: ¿De dónde se conocen?
0: Sí, neta.
2: Todos fuimos a la universidad. Shout out to you, TRGV, Visa. Pues todos estudiamos para educación de música.
1: Oh.
2: Recientemente yo me gradué, pero Aldo y Dakota acá ya tienen su certificado.
0: So, todos son realmente, o sea, músicos estudiados.
3: Sí.
0: Ah, pues sí, qué chiste, por eso tocan bien machín.
1: Con razón.
0: Por eso, sí. Pobre nosotros que no fuimos ni a la escuela, ¿verdad, Yuri? Uno acá.
1: Uno que sabe.
0: Sí. Yo ahí picándole todavía con un dedito al piano, o sea, todavía no lo sé, no.
1: Oye, no, se nota.
0: Pero fíjate que, oye, muy padre las voces, canal. Creo que este concepto que traen está muy chido porque hacen que la música o la presentación se sienta como si fuera orquesta. O sea, lo hacen que se sienta como si fuera todo un estudio, uh-huh. todo un elenco. Entra una voz, de repente, oye, yo acá regulando, ay, en chilo, de repente, pum, voz acá y lo, ey, y le cambiaba acá y le subía. O sea, aquí está. Estamos haciendo milagros, Yuri, porque estos chavos son como para unos 20 micrófonos para separar cada cosa que hacen, ¿verdad? Pero, oye, esta canción, un poquito de esta, ¿esta es una de las inéditas de ustedes?
3: Sí, así es. Okay. Es la más nueva y es.
0: Es la más nuevecita. Sí. Y está, tiene un flow, como un feeling bien, bien de queas. O sea,
1: sí, me gustó bastante las voces también.
0: Ya, se siente bien padre. Carnal. Ok, inician hace 3 años, se juntan ustedes. ¿Qué es la idea con esto, compadre? ¿A dónde quieren llegar con esto? ¿Qué tipo de presentaciones quieren dar, conciertos? O sea, ¿qué es el plan con el grupo Ilusol?
3: Pues la verdad, si Dios nos presta vida y nos apoya, pues llegar lo más alto que podamos. Sí, soñamos con conciertos grandes, estadios, lugares grandes.
1: ¿Un Pal Norte?
3: Un Pal Norte sería con ganas.
0: Neta.
1: Manifiéstalo. Oye,
0: me gusta este concepto de ustedes como para un performing arts aquí en McAllen. O sea, presentarte.
1: En Mexlan, a lo mejor.
0: Sí, ándale, también. ¿Ya han estado? ¿Ya? Ya han estado ahí.
3: En Mexlan, sí.
0: Órale, ok. Oye, fíjate que la música ha cambiado en el tiempo. En aquel entonces, cuando yo andaba un poquito entre manager y que moviendo grupos y todo, algo que aprendí y fui mirando era de que ya no, el grupo ya no se vende solamente por música, ¿verdad? Ahora las agrupaciones se venden también por show. O sea, tienes que dar un show completo que...
1: Entretenimiento.
0: Bailas, transmites todo, una energía, sí. Te mueves, uno se mueve para acá, otro llega para acá. Tienes que hacer eso. Ahora, aparte, imagen. Pero ustedes llegan vestidos, o sea, frescos, o sea, como que traen un look, The Beatles, no sé, acá, Scarface, mi compadre acá. Cada quien trae su... Fíjate que esta onda, hace muchos años, carnal, me tocó ir con la agrupación con la que tocaba en aquel entonces, Latin Vibe Showband. Nos contrataron para un evento en Florida. Ok, entonces volamos para allá, nos llevaron todo el show. Y hicimos soundcheck, dejamos todo listo y dijimos, bueno, tenemos tiempo porque íbamos a tocar hasta el siguiente día. Nos fuimos ahí por la orilla de Florida, donde están los bares, los clubs. Y me imagino que no era el único, pero ese que nos tocó, carnal, traían un concepto con música así como ustedes, obviamente. Salsera, merengue. Los grupos se subían arriba del counter y traían chavas bailando, dando vueltas. Y yo esperando a ver quién se iba a caer primero, ¿verdad? Pero pues no, nunca se cayeron. Pero hacían un show así, carnal. O sea, esta música ya es... Eres lo mejor que hay allí. Y creo yo que yo los veo a ustedes que para allá van, o sea, para ese lado. Seguir inculcando lo que es la música inédita, seguir inculcando lo que es este ritmo, porque ya fue mucho norteño aquí en el Valle, ¿no, Yuri?
1: Ocupamos una salsita, o sea, para bailar, para dar vueltas.
0: Sí, verde, neta.
1: Andar como trompo.
0: Sí, algo diferente. Oye, carnal, próximamente, ¿para qué me pagan la música? Ok, próximamente hay una colaboración que les gustaría hacer con alguien. O sea, ya ves que es muy común ahorita ese show.
3: De hecho, sí, próximamente tenemos a nuestro amigo, nuestro camarada también de aquí del Valle, Tavo Rayo.
0: Con Tavo, hablé con él hoy, hace ratito hablé con él, con Tavo. Queríamos meterlos le hablé para invitarlo para el 4 de julio.
1: Ajá.
0: Y ya me había dicho él que andaba puesto, pero dice, chihuahua, carnal, apenitas hace 2 semanas acabo de agarrar una gig para San Antonio, no va a estar aquí. Pero aquí lo tuvimos hace tiempecito atrás, también estaba algo diferente, porque pues sí. Esta música no es de la ley, pero andábamos con la gorra al revés,

0: Yuri.
1: Andamos perreando.
0: Perreando el todo el show. Sí. Estuviera bien chido. ¿Hay algo planeado ya con él?
2: De hecho, sí, ya está casi saliendo del horno la canción, o sea, que ya trae.
0: Ah, yo pensé que sí, iba a salir del closet. Dije, ah, no, ¿qué onda, Tavo? Neta, Tavo, neta.
2: Y ya va a ser, yo sé que tú estás soltero.
0: Oye, vamos con otra rola, compadre. La gente está con nosotros, está conectada. Vamos con otra rolita. Ya andamos que queremos seguir bailando, disfrutando de esta música, así que nos preparamos. Ahorita al regresar me das algo de saluditos por ahí, Yuri.
1: Va.
0: Y bueno, damas y caballeros, en la ley 102.5, Prendidos del Bote, Grupo Ilusol.

0: apenas te iba a pasar y hacerle ¡Ey! ¡Lo que paran, hambre, estos vatos!
1: Nomás nos emocionaron.
0: Nomás nos emocionaron, chivas. Oye, pues, música bien groovy, canal. La verdad, muy, muy chido la música que traen. Oye, cuando empezaron, yo pensé que iba a ser esta de los Temptations, ¿cómo se llama? Traía un feeling así. Sí, ándale, pensé que iba. Yo dije, ahí viene la de My Girl. Y no, nada, empezaron con.

0: No, no, pero estaba muy chida. Carnal, ok, entonces ya viene esta colaboración. La verdad creo que va a estar bien machín. Tavo Radio trae una onda muy, muy padre. Fíjate que Tavo es otra persona igual como ustedes que se le ha ido como le ha ido porque se ha aventado a hacer cosas que nadie más hace. Me acuerdo, siempre platicamos, él grabó un en vivo y no sé si era en vivo o un video, pero... Se lanzó y dijo, voy a entrar a la ley. Nos puso onda spot, la neta, sí. Le valió. Dijo, hey, si me mandan a la fregada, aquí va a quedar en video. Y él entró y dijo, hey, vengo a ver esto, quiero ver si meto. Oye, pues de buenas que pues, nos portamos bien de aquella, ¿verdad? Aquí la ley.
1: Nomás lo que es,
0: nos portamos
1: bien. Pero está chido que, como ustedes dicen, ¿qué es lo peor que me puede pasar? Que me digan que no. Y pues, si me dicen que no, no pasa nada. Me quedo igual que como estaba antes.
0: Sí, no pasa nada, como quiera.
1: Y se aventó, Tavo Rayo se aventó y nos dijo, ¿qué onda? ¿Me aceptan o no? Y sí, lo tuvimos aquí en la ley hace unas semanas.
0: Y no se cree, ya, Tavo, vete para tu casa, güey. Ya. Carnal, del grupo de ustedes, ¿quién es el más romántico?
2: Yo creo que acá es el más enamorado, el más romántico.
1: Anda, culpable.
0: Anda muy. ¿Cómo se llamaba esa película que hizo? Bueno, ahorita me acuerdo, tíralo. Ok, ¿quién es el más chistoso? Ah, Magic Mike, ya me acordé. Como la película de Magic Mike. Andas bien Magic Mike ahorita.
1: Bien Magic Mike.
3: Bueno, no tan romántico.
0: ¿Quién es el más chistoso?
4: Pues yo creo.
0: Sí, dice, bueno, pues yo creo. Ok, ¿quién es el más enojón?
4: Yo.
0: ¿Neta, sí? Y bien calladito. Ok, ¿quién es el más mandilón, neta?
2: Pues yo, porque soy el único casado.
0: Ya, hey, te está viendo, compadre. Ya
1: sí, tienes, sí, sí, mucho orgullo.
0: Tienes que poner atención.
2: Y Fern también. Por eso no está aquí, porque anda
0: por eso. Cachado. No pasa nada, le vamos a rebajar medio millón, como quiera, el sueldo que le damos ahí. ¿Quién es el más serio?
4: Yo.
0: Sí, el más serio, ok. ¿Quién es el que siempre llega tarde? ¿A prácticas o eventos?
2: Entre él y Fernando, se dan un pique ahí.
0: De voladito se rió, ¿verdad? ¿Quién se la pasa comiendo?
1: Culpable.
0: Todos, dice, todos. Nosotros
3: también prendemos el bote.
0: ¡Vámonos!
1: ¡Ándale!
0: Oye, Carrer, fíjate. Hay una de las canciones hasta ahorita que han tocado, que han grabado y todo el show. ¿Cuál es la, creo que ustedes, cuál es la más preferida para ustedes que hasta ahorita han grabado?
3: Creo que sería Besos.
0: Besos.
2: Sí, yo creo que para mí también.
3: Como esa es más ya como cumbia boy band.
0: Ya.
3: Y como tiene un poco de indie, tiene un poco de salsa, tiene un poco de rock. O sea, una mezcla de todos.
0: Sí, sí, sí.
3: Creo que es algo que sí nos define en ese estilo de canción.
0: Oye, y estábamos escuchando, ya ves que él canta también en inglés y todo el show. Está con ganas porque son diferentes conceptos. O sea, tú en francés, ya ves que ahorita, oui, la la, y traes un poquito de todo. Carnal, vamos con otra rolita y luego nos vamos a un corte a comenzar y regresamos para conocerlos un poquito más. También buscar redes sociales, planes que vienen pronto. Pero bajamos por aquí música. Estamos preparando para este verano y vamos a dar número de teléfono y todo el show. Pero bueno, queremos bailar, ¿verdad, mi Yuri?
1: Queremos bailar, Pepe. Queremos bailar. Que siga chillando la parrilla con Grupo Ilusol.
0: Grupo Ilusol. Échale, compadre.
2: Dale, va esta bachatita. Para todos los locos enamorados.
3: Para Caribe.

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0: 2.5, que estamos de regreso con toda la pleba. ¿Dónde estabas tú, bro? ¿Te fuiste o qué? Ahí estabas, ok. Bueno, ahí está. Oye, pues, carnal, neta, nomás porque no soy. Nomás porque no soy de ese bando, compadre, pero neta te hubiera agarrado a besos yo con esa rola, compadre, neta.
1: No toques.
0: Está bien, no toques. Sí. Neta, está bien machín, compadre. Esa es la que platicabas que era de un compa tuyo, ¿no?
2: Sí, sí.
0: Ok. Era cumbia, le hicieron bachata.
3: Bachata.
0: ¿Hay alguien aquí en el Valle que toque? Yo nunca he visto a nadie que toque bachata.
3: Bachatas, no, y
0: así. O sea, pero no así como ustedes, que meten un coro, como que yo soy Celine Dion, y no, yo soy Britney Spears, y el otro, no, que no sé qué. Compadre, platica un poquito sobre cuando se hicieron virales Star Wars.
2: Sí, así es.
0: ¿Cómo tuvo ese show?
2: ¿Y quieres platicarlo?
1: A ver. Eso, estuvimos en la. Eso, siempre nos juntamos en la casa de Decora.
0: Ay, vamos para allá entonces, compadre.
1: Sí. Y ahí prendemos el bote otra vez.
0: Otra vez lo prendemos. Sobres. El bote.
1: So, ahí está la batería. Él tiene su estudio de grabación. Ahí hacemos todos los videos. Okay. Y una vez de un ensayo, era cuando apenas empezamos, o casi 2 años. Uh-huh. Estamos en nuestros inicios. Anduvimos anunciando ahí nomás. Yo, y él como tiene muchas cosas como de los 80s, tiene como Back to the Future,
0: Rocky
3: Balboa,
1: Star Wars, y él es muy fanático de Star Wars. Yo me puse la máscara de Darth Vader y le había preguntado a un compañero que estaba ahí, oye, grábame, vamos a hacer algo. Y como él se sabía el Imperial March, dije, no, pues dale, 1, 2, 3 y pam, pam, pam, pam, pam, pam, pam, pam, pam. Y luego como lo había grabado, yo no tenía planes así como, vamos a subirlo. O sea, yo nada más lo subí de la nada. No esperaba que
0: ganara la respuesta.
1: Sí. Ahorita ese video tiene 930 y algo de mil de vistas.
3: Casi el millón.
2: Eso nada más en TikTok, porque después la compañía esta MeToo nos la pidió para subirlo en Instagram.
0: No, hombre, sí.
2: Ellos tuvieron como 5 millones de vistas ahí.
0: ¡Wow! Con razón llegaron en Ferrari cada una aquí.
3: Antes hablan.
0: No saben ustedes, pero el helicóptero de Yuri se ve hasta acá atrás también, ¿eh? Nosotros nos ha pegado de repente unas cosillas ahí. Pero, oye, qué machín, carnal.
2: Sí, fue tanto el impacto que incluso de Lucasfilm, pues nos contactaron. O sea, los que son los meros buenos que hacen las películas. Wow. Dijeron, oigan, nos gustó mucho sus videos y todo lo que están haciendo. Queremos que vengan para el May the 4th, lo que se celebra May the 4th, Be With You, en lugar de May the 4th.
0: Okay. Uh-huh.
2: Y nos invitaron a ir a las instalaciones de ellos.
0: Fíjate que mi chavalo, ni yo sabía, y dice que sí, pero bueno. Dice que no le pone atención a mi esposa. Mi chavalo, otra vez, bueno, digo otra vez porque nunca lo había visto tan entrado. Entró otra vez, él tiene 19 años, pero se puso bien con Star Wars ahora. Y comprando Legos, compadre. Nambe sacó gaming computer, sacó todo el pedo, compró unos stands de shells. Tiene, me imagino yo, como arriba de $6,000 de Legos, canal, de valor. Y tiene esos que ya descontinuaron y que no sé qué tanto. Nambe está lleno el cuarto. Le digo, o eres tú los Legos, no pueden caber todo aquí. Pero, oye, me quedé sorprendido. Fui hace 2 semanas, conocí a este John Cena. Me tocó conocer a John Cena. Me tomé foto con él y le hizo así.
3: No vi a nadie.
0: Ahora nadie te va a ver.
3: Transparente.
0: Nadie te va a ver, güey. Entonces, oye, pero ahí estaba, no sé ni.

0: ¿Cómo se llama? Un actor de Star Wars. Y mi chavalo quería tomarse foto con él y todo el show. Ajá. Carnal, no, I mean, ese lugar era un tipo como Comic-Con. Pero, oye, ¿cuánta gente? They're real into it, you know?
1: Sí, Star Wars. Es bien popular. Y ahora con la serie que sacaron y una nueva película hace poquito también.
0: Wow, yo me quedé muy sorprendido. Dije, wow, pensé que nomás era este acá mondado. Dije, no, sí les gusta todo, ¿verdad? Oye, si no estuvieran haciendo música, o sea, what is your hobby? ¿Qué les gusta hacer? A ver, ¿qué te gusta a ti aparte de la música?
2: Pues a mí me gusta jugar videojuegos.
0: Ok.
2: Me gustan los perfumes.
0: Ok.
2: Es que se nota por la nariz, ¿verdad? Me ayuda mucho.
0: Oye. Ve, así bien te quedas.
3: A mí me gusta ir al gym.
0: Okay.
3: Y
0: ya te miré, papi. Tranquila, Gerard. Tranquilo. Cálmate, Gerard.
3: Nah, y me gusta bailar. Y quiero mandar un saludo para.
0: Ahorita no estamos mandando saludos, compadre. Pero nada, te quedas. Dale.
1: dale.
3: No, y apenas hoy vine de un festival que tuvimos, se llama Qué Padre Dance Festival.
0: Ok.
3: So, y ahí es, pues se junta toda la raza que baila. Y saludos para toda la gente que baila. Y to my dance studio, Boogaloo. With Kenny El Toro.
0: Oh, you have a dance studio.
3: Bueno, I go to it.
0: Ah, okay.
3: I tomo clases.
0: Okay. Oh, sí, okay. De salsa, merengue.

0: Por eso le dice a cada rato, hacen unos revive, pero les quedan bien buenos.
1: No te creo, ¿verdad, Yuri? No les creemos.
2: Hasta probar.
1: Si no, sí. No les creemos, ¿verdad? ¿Tú crees?
3: Yo, I think I still would have been a teacher, history.
1: Ah, you like history, ¿te gusta?
3: I love history, yeah.
1: Wow, esa era la clase que siempre me dormía yo, chico. No, está machín, compadre, está machín. Carnal, redes sociales, el tiempo volando. Redes sociales, ¿cómo los encontramos? ¿Cómo está el show?
0: En todas las redes sociales nos pueden encontrar como Ilusol, ajá, ya sea en Instagram como Ilusol nada más, Iluzol. En Facebook nada más pongan Ilusol y también les va a salir, pero está como Iluzol y luego DV, como una DIV. Y en TikTok nada más búsquenos como Ilusol956.
1: Oye, ¿por qué DV? O sea, ¿por qué pusieron eso?
4: Es que cuando hice el perfil, ajá, me ocupaban...
1: Typo, se te picó el dedo y se quedó así.
4: No, hombre, es que me andaban pidiendo un last name, como era perfil. Ah,
0: y pues okay. Era como Ilusol de veras.
1: Por eso digo, okay, por eso.
2: Okay.
1: Yo dije, a lo mejor estornudó cuando lo estaba poniendo y se quedó ahí. Número de teléfono para contrataciones.
0: Para contrataciones, a los que les interese, para lo que sea, bodas, divorcios, lo que caiga.
1: Vámonos, my favorite, guácala, ahí salen las buenas.
2: Para aprender el bote.
1: Sí, para aprender el bote.
0: Con nuestra manager, Alfa Rodríguez, 956-475-7254.
1: Una vez más.
0: De nueva cuenta, Alfa Rodríguez, 956-475-7354.
1: Ok, ahí, y ya cuando tienen manager es que la cosa va en serio, Yuri. Ya
2: no hay vuelta atrás, ¿sí? Yo, la cosa es seria, contrato ya. Y todo.
1: Yo ocupo manager también, quiero que alguien me maneje. Ahí luego dice, cállate si te maneja tu vieja. Pues sí, pero pues es otro show. Ese no es el punto. Carnal, ¿qué se espera próximamente? What's coming for you guys? ¿Qué vamos a esperar en estas próximas semanas, meses que vienen? ¿Qué tienen planeado? O sea, entre música, van a salir fuera, presentaciones van a salir fuera de la ciudad. O sea, ¿qué se espera en este año?
4: Sí, ya tenemos unas inéditas ya construyendo. Uh-huh. So, va a salir esta, la que vamos a hacer la colaboración con Tavo Rayo. Y van a salir dos más después de esa. Uh-huh. Pero también tenemos unas fechas.
0: Sí, unas cuantas fechas tenemos ya para septiembre. Uh-huh. Vamos a ir a Del Río, Texas.
1: Oh,
0: de hecho.
1: Ok.
0: Para el First Friday Fest, también ese va a ser allá en Brownsville, porque se canceló cuando íbamos a ir, porque llovió bastante. Teníamos que andar en lanchas, de cuenta.
1: Ah, está con ganas. Para que pensaran que anduvieran en Florida,
2: acuática,
1: como quieran.
0: En Venecia.
1: Fíjate que la verdad creo yo que traen un futuro muy grande. Ni qué se diga musicalmente, o sea, son musicazos y más porque vienen estudiados, pero creo que el feeling que le ponen por el respaldo de que cada quien les guste diferentes partes de música, estilos de música, creo que sí van a traer algo muy grande. Ahorita con las redes sociales es mucho más fácil. Por cierto, ¿por qué tenemos ese color? Apenas me dando cuenta, Yuri, ya se va a acabar el programa y apenas voy viendo yo. Espérame, canal, déjame le cambio aquí este show, espérame. Ahí está. Ahora sí. No, ya va como a decir que tenemos Mobileye, ¿verdad? Oye, carnal, pero ahorita con las redes sociales, ya mencionaron, se han hecho virales, ha crecido mucho. Creo que no es fácil, pero ha sido un poquito más accesible para las nuevas generaciones como ustedes, para llegar a cantidades de personas, miles de personas. ¿Ustedes iniciaron desde muy pequeños en la música?
0: Sí, bueno, al menos hablando por mí, yo, Aldo, yo empecé como a los 9 o 10 años. Empecé tocando guitarra, pero nada que ver con lo que toco ahorita, porque yo puro metal.
1: Verdad, era lo que tocaba. Vamos a morir, ándale. Con una ese lechuga y que no sé qué, pero bueno. Pero a lo que voy es, si ustedes se acuerdan, ¿verdad? Pues antes no existían las plataformas digitales. Sí. Entonces tú querías tocar y nomás le tocabas a la vecina ahí enfrente, si te miraba tu mamá y tu papá. Pero ahorita, afortunadamente, las redes sociales han crecido bastante. Por ejemplo, ahorita estamos en plataformas, 4, 5, 7 plataformas, y ahorita los están escuchando en cantidad de partes. Ah, por cierto, Yuri, saludos antes de que se me olviden.
2: Sí, Pepe, tenemos bastantes saludos aquí en el TikTok. Quiero mandar unos saludos especiales para Kevin García, que no se pierde, prende el bote cada domingo. Carlitos desde Laredo también nos está escuchando, y María Guerrero dice, hola, ¿cómo están? También acá en el Facebook está reportándose Saúl Ramírez, dice, saquen las chelas. Vámonos. Denis Rodríguez de Alonso dice, puro Ilusol. Vámonos. Y Cortés Dulce, saludos desde Reynosa. También saludos desde Stark County para Ángel Humberto. ¿Y quién más está reportando por acá? Por acá tengo a mi tía, Chris Suchil. Muchos saludos, tía. Santiago Taylor y Canicas Torres, saludos.
1: ¿Por qué le dicen canicas a este güey?
2: No

0: sé.
1: Ok, oye, vaya a estar como... me acuerdo que había un chiste del tiempo volando, chivas. Ahorita para despedirnos con una canción, carnal. Un chavo que lo estaban... le caía bien mal. Le decía snaps. Decía snaps a su compa. Y ya le se enojaba a este vato y le decía, güey, ya no me estés diciendo snaps. Y le decía, está bueno snaps. Y así siguió, terco. Oye, pues llegó el punto que el carnal se enojó y que lo empieza a ahorcar. Bueno, me decís snaps. Y le decía al vato, snaps. O sea, terco. Y que le aprieta más, carnal. Y bueno, me decís snaps. Le decía, snaps. Órale. Y que le aprieta más, carnal. Ya no le salía en el aire. Y le decía, la boca. Oye, pues que le hace el vato. No, este como quiera salió con la suya, le dijo snaps como quiera. Pero bueno, carnal, muchísimas gracias por haber hecho el tiempo. Tienen fan, compadre. Yo soy fan de ustedes.
0: Yo también. Neta sí los veo en Pal Norte. Sí. Y lo estoy manifestando para ustedes. Yo los veo en Pal Norte porque traen una onda muy chida. La música que tocan, la verdad, me encanta. Desde que los vi en TikTok, dije, ellos van a hacer algo. Así que yo quiero que vengan a Prende el Bote porque quiero ser su amiga.
1: Oye, me recuerda, ahorita con el estilo que traen, que se viente la de yo quiero tomar. Y con la banda ya tomar. Estaría bien machín. Pero bueno, carnalito, muchísimas gracias. Estoy muy honrado de verlos porque yo sé que van a llegar muy lejos. Y cuando suban al escenario, no se olviden de nosotros como otros compas que conocemos, ya son famosos y.
0: Me invitan al backstage.
1: I'm sorry, no te conozco ahora, pero la verdad, gracias. El Valle hay bastante talento y ustedes. Es muestra una vez más de que son muy talentosos, hay bastante talento en el Valle y estamos, el Valle está en el mapa muy grande porque tantos grupos han salido aquí del Valle. Entonces, hasta lo miraría yo, fíjate, Yuri, con un dueto con Duelo, con Frontera, agrupaciones. ¿Sí? Y ahora que escuché la voz romántica que le da a mi canal acá, pues Duelo, pero el rimito así como con Frontera, así medio internacional, estaría bien chido. Pero, compadrito, muchísimas gracias. ¿Algún saludo, algo que quieran dar antes de irse, alguna información?
2: Bueno, saludos para mi familia, para mi papá, mi mamá, para mi hermana Canona, para su esposo, que es my brother-in-law. Okay. And then shout out to my dance team, the Boogaloo, Kenny del Toro, love you, and to Il Sol.
1: Faltó decir y la chona. Mi papá, mi mamá y la chona.
0: Y la chona.
2: Sí, yo también le mando saludos a toda la familia, a mis padres, mis hermanos, mis sobrinas, mis cuñadas, mis todos, a mis suegros, a mi esposa que está aquí viéndome, pero como quiera le mando saludos. También avisándoles que vamos a estar en el evento RGB's Little Elves, que es para los niños. Este es un evento nada pagado. Vamos porque pues es una bendición también, porque es una carrera para los niños. Y también vamos a estar en Mukendi Fest en el 8 de agosto.
1: Candy Fest, ¿tú, compadrito?
3: For everyone out there, I love my family, mom and dad. Thank you so much for everything you do for me. My grandparents, and just means a lot. Thank you so much.
1: Yuri, ¿Qué hijo? Nah, no te creas. Oye, dice por aquí, dice saludos desde la Conway, mi buena. Ahí está la carnita, ¿a dónde tienen el bote prendido? Es todo, Mayito. Saludos, compadre. Pues muchísimas gracias. Chavos, nos pedimos con una canción. Esperemos de que vayan muy lejos. No se olviden de nosotros para que regresen y compartan. Ay, era, nosotros estuvimos con Lepiu y Yuri en aquel entonces. Ahora los miramos así hacia abajo, ¿verdad? Pero no pasa nada. Felicidades, chavos, excelente talento. Y muy pronto, es más, si los vuelvo a ver por ahí en las calles tocando, me voy a bajar y yo pesco el weed. Vámonos. Y yo me quiero hacer viral también, Yuri. Pero no pasa nada. Nos despedimos con esto, muchísimas gracias. Próximo domingo, pendientes, porque viene... Ah, no les voy a decir. Ni Yuri sabe. Viene un artista grandecito. Muy grandecito, todo amigo. Pero bueno, nos despedimos con esto. ¡Préndase del bote! Esto es Grupo Ilusor. ¿Y qué?
0: ¡Chille la parrilla!
4: Thank you, Lale. Thank you. RGB. Desde casita, báilenla, cántenla y muévanse.